0: Ahora que se escucha Nacho,
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0: Gayanda. 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
1: Asuya.
0: Ya, absurdo.
1: Asuya.